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1: Ufa. Y vos, Alejandro, ¿qué tal?
2: Pues igual, todo bien. Como te digo, este fin de semana echando la hueva, todo bien.
1: Ah, me parece. Qué buenísimo, contame qué hiciste en estas fechas de independencia. ¿Fuiste a ver batonistas, a ver las bandas o qué hicieron con tu familia?
2: Pues nada, descansar. Creo que era un día de pasársela en casa, ¿no? Y compartir ahí con la familia. Por acá en mi casa ha pasado algún desfile y pues nada más, eso. Y
1: no, es que me imaginé yo que solo te asomabas a la ventana a ver el desfile, ¿no?
2: aunque no me lo creas, pero así es.
1: No, hombre, qué bien que ustedes sean bien portados.
2: Y la verdad que sí. Y vos sí andabas ahí de party, ¿no? Por ahí me enteré que andabas vestido en la zona 1 ahí, bien extravagante.
1: Vale, era medio extravagante, no solo un día, pero pues nada, y la verdad que compartir con la familia más que todo y aprovechar a estar en casa compartiendo con todos prácticamente un almuerzo familiar.
2: Ah, qué nítido. Una ollita de 2x2 de caldo, ¿no?
1: no me gustan los caldos, ¿no? Pero
3: son dos.
1: Son las sopas. Una de
3: yo sí. Lo bien, gracias a Dios, pues.
1: Yo creo que tú tenías el Día del Cariño por allá, ¿no?
3: Ah, sí, el Día del Amor y la Amistad, que es el próximo sábado. Me dieron mala información, entonces ahí rectifico, el próximo sábado es el Día del Amor y la Amistad acá en Colombia. Entonces, digamos que la fiesta se me atrasó.
1: Vaya que se rompe la fiesta.
2: Sí, claro, porque para estas épocas se atrasan otras cosas.
3: Sí, cierto.
2: Saludos, Andrés.
3: Solamente fue la fiesta, nada más.
2: Ah, saludos, bueno. Andrés.
1: Sí, con qué razón, yo voy a escribirle que el día del cariño.
2: Y no contestó.
1: No respondí.
2: Ah.
1: De pleno que venía a contestar en la otra semana, bueno, este fin de semana.
3: Sí, ese fin de semana recibo regalitos, mensajitos, mejor dicho.
2: De todo.
3: Todo, recibo todo, pues.
2: Ella dice que está abierta a recibir de todo.
3: Sí, yo estoy dispuesta a recibir de todo.
2: Ah, dispuesta. Ok.
1: También.
3: Voy a
1: también,
3: recibir dice. De todo. Sí, claro. Todo lo que me quieran, pues, dar con mucho me gusta, acá recibido. Recibido totalmente. Un envío de Guatemala a Colombia, pues no sé, una cosita y un chévere.
1: Sí. Y así no te pueden enviar un regalito, que son un par de dolaritos que te manden.
3: No, pues acepta todo, pues.
1: Sí, me parece. Ay, qué buenísimo. Yo pensé que sí te habían dado varios regalos, pero supongo que este fin de semana sí vas a tener muchos regalos.
3: No,
1: sí, me digo
3: que la fiesta me atrasó, así que nada. Tengo que esperar a
2: Este fin de semana la llenan de detalles.
1: De regalos también.
2: Sí.
1: ¿Verdad, Liz?
2: Es que sí, esa sonrisa, claro. La delata.
1: Esa, ajá,
2: no
1: esa
2: sé ni
1: no.
2: Por qué.
1: Pícara que tiene Liz, ¿no? Ajá.
3: Ay, no.
2: Saber ni por qué se ríe, pero por ahí dicen que el que se ríe solo de sus
1: pecados,
2: mañas, ¿se acuerda? Sí.
3: Ah, vea pues. Vea pues.
2: Sonrisas vemos. Sonrisas vemos, pensamientos no sabemos.
3: Ah, es cierto. De pronto, pues no sé. Puede ser.
2: De pronto y tu mente se va. Ya este
1: más alto. Acá.
3: Concentradísima.
1: Por cierto, chicos, ustedes ya se dieron cuenta. He escuchado en estos días de que se aproxima el día de las flores amarillas, algo así, ¿no? No sé si usted ha escuchado.
3: Ah, sí, de eso sí yo le tengo dato. Y completo toda información.
2: A ver, suéltela.
3: A ver, digamos que las flores amarillas se popularizó en el 2020, pues a partir de 2020, y fue gracias a los argentinos, ya que el 21 de septiembre celebra el día de la primavera, el comienzo de la primavera, que es la estación del amor para ellos, y pues para todos, ¿no? En general. y se popularizó pues por una serie que se llama Floricienta, una serie infanto-juvenil producida en Argentina por Cris Morena, una productora muy famosa, que significa símbolo del amor eterno y profundo. Y por eso las chicas pues piden flores amarillas, así que nada.
1: ¡Wow! Tocará hasta. No, hombre, hoy sí viene inspirada la niña.
3: Sí, yo vine con todo, pues.
2: Anda suelta.
1: Sí.
3: Quiero mis flores amarillas, pues otra cosa muy distinta.
1: Ah, sí, qué bonito. La verdad, esa historia no me la sabía. Solo escuchaba, cuando obviamente para las fechas que se hacen virales, ¿no? De que de mis flores amarillas y todo eso. Pero, qué bonito. ¿A ti te han regalado flores amarillas?
3: No, de ni amarilla ni de ningún color.
1: ¡Hala, no, hombre!
3: No, es que los chicos de ahorita que no regalan flores. Ya se acabó esos detalles, ¿no?
1: Sí, de esos chicos ya quedamos pocos.
2: Sí, ya quedan pocos.
1: Sí, ya quedamos poquitos. Sí,
2: ¿Has regalado flores a María?
1: ¿A quién? ¿Yo?
2: Sí, como dices que quedan pocos, ¿no? Entonces.
1: A María no, pero de las otras sí.
2: Ah, unas que se llaman yerberas, ¿no?
1: No, esas no me gustan. Ah, no son las rosas rojas, ¿no?
2: Ah, cosas. Con estas rosas. Con estas rosas rojas.
1: Sí.
2: Aquí calidad, nítido.
1: Sí, yo recuerdo que amarillas, ¿no? Pero de repente esta fecha, el 21.
2: A ver, y las mandas para Colombia.
1: Sí. Desde mañana voy a ir a enviarlas, ¿no?
2: A fuerza, ¿no?
1: Ah, sí.
2: Por ahí he escuchado que ellos es en envío, ¿no? De cosas.
1: No, fíjate, yo la verdad esa empresa no la he escuchado, pero me imagino que debe ser buena.
2: Ah, yo digo. No sé.
1: Sí.
2: Yo recuerdo que en una ocasión, igual para estas fechas, para el 15 de septiembre, hubo una actividad. Y a mí me tocó llevar rosas porque habíamos, teníamos que hacer un mural. Entonces. Me tocó llevar rosas para adornar el mural y toda la cosa. Cuestión es de que pasó la actividad y ya cuando se terminó, nos devolvieron todos los materiales. En ese entonces me gustaba una chica. Y pues, para no traerme las rosas de regreso y aprovechando la ocasión, sí las regalé. Y fue la única vez que regalé rosas.
1: Ah, ¿verdad? ¿Y qué te dijo la chica?
2: No, pues era una niña, pues gracias nada más y ahí quedó.
4: ¿Qué no?
2: Una extravagante.
3: Ay, no.
1: Quítese, no sea abusivo, señor.
2: Ah, claro, no. Yo también era un niño. Sigo
3: siendo
2: niño.
3: El amor bien fácil, el amor muy lindo. El amor de colegio.
2: No. Ya como ya los que están mayorcitos vaya no se acuerdan de esas cosas, pero uno que todavía...
1: Pero no le digas nada de eso a Mario, porque ya no se está
2: viendo. Sí, Mario, no vas a estar hablando.
1: Sí, no. Qué malo, hombre.
2: Ah, se la quitó a mano cambiada.
1: La sacó del estadio una vez.
2: Sí.
1: Ah, la gran. Pero a ver, chicos, antes de irnos a una pequeña pausa, no sé, ¿les gustaría dar las redes sociales para que nos vayan a escuchar?
2: Claro que sí, ahí dejamos a la disposición las redes sociales, radioguatidigital.com para que nos puedan escuchar, puedan sintonizar y también nos puedan ir a seguir a Facebook. Y también les dejamos el WhatsApp para que se puedan comunicar y pues nos puedan contar experiencias, anécdotas y todo lo que quieran. Carlos, a ver, recuérdanos el WhatsApp.
1: Exactamente, el número de WhatsApp es +502 4953-9156 +502 4953-9156 para que nos dejen un mensajito, podamos interactuar y pues vamos a una pausa musical y no se despeguen que le traemos sorpresas ahí regresando a la pausa.

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0: Hey, venga, claro que sí. Ahí estábamos escuchando buena música. Y no, pues, a ver, Carlos, recuérdanos el número de WhatsApp, por favor, y para que así nos puedan comentar sobre el temita que traemos ahorita.
1: A ver, vamos recordando, recapitulando. Número de WhatsApp es más 502-4953-9156. Una vez más. One more time. más 502-4953-9156.
0: No te entendí qué dijiste, pero... pero bueno.
1: Sí, es obvio, pero... pero ahora, a ver, cuéntanos, ¿cuál será el tema del día?
0: El tema del día es algo polémico.
1: No te creo.
0: Sí, misterioso. No sé, pone, deja mucho en qué pensar, la verdad, este temito.
1: Ya, no te creo, pero bueno.
0: Así que, porque todos lo pidieron. Estaba en la academia, ¿no? Fíjate que el tema que les traemos el día de hoy es un poquito polémico, la verdad. ¿Qué has hecho por amor?
1: ¿Qué
0: locura has hecho por amor?
1: ¿Qué es lo más loco que has hecho por amor?
0: Sí.
1: Ah, pues sí, suena polémico.
0: Sí, te no, deja mucho que pensar.
2: Está muy bien.
0: No, porque te deja que pensar, o sea, te pones a analizar y... y tu, y toda tu vida amorosa pasa como en cámara lenta frente a ti.
1: Y no la puedes agarrar, ¿viste? Eso es lo más difícil, lo más complicado, que no la puedas agarrar.
0: Ah, eso me sonó albur.
1: No.
0: A ver, Liz, ¿qué es lo más loco que has hecho por amor?
2: Uy, lo más loco que he hecho por amor. Llorar por una persona. Pero llorar, deprimirme y durar que una semana sin comer, sin dormir. Comer, solamente llorar, llorar y llorar y llorar y llorar. Yo creo que es lo más. Pero nunca se enteró, ¿no? Pero yo sí estaba mal. Así que nada.
0: ¿Y qué es lo más loco que han?
1: Ajá.
0: A ver, ¿y qué es lo más loco que han hecho por ti? Que tú digas, ah, o no, pues ahorita sí. Saltaron la barda. Sí.
2: A ver, qué cosa. Yo diría que... a ver, espere, pienso.
0: Ya viste, ahorita le está pasando todo enfrente. En cámara lenta.
2: Sí. Está como para analizar. Mira que muchas cosas. Pero yo digo que lo más loco que han hecho por mí, ¿qué sería? Ay, Dios mío.
1: Ala, así le está pasando toda la película, ¿eh?
0: Sí, en cámara lenta. Y no sabe cómo agarrarla.
1: Sí. No, y la otra no, cosa pues, también.
2: Ah, bueno, vale.
1: También. Sí, yo creo que lo más loco que has hecho. Yo pienso que no entraría tanto eso de llorar, porque llorar más de alguno lo ha hecho. No creo que sea tan loco. Siento yo, pues, porque la cosa
0: pero
1: es que la otra
0: que no lloró, se deprimió.
2: No, yo me deprimí, o sea, yo básicamente, mejor dicho,
1: entró en depresión.
2: Sí,
0: como una mi amiga que también entró en depresión.
1: Saluditos a tu amiga.
2: Y sí, saluditos a todas las deprimidas que pasamos por eso. Así que los hombres sean un poquito más considerados como uno que pasa, ¿no? Pasa. Así que nada. Consideren, pues.
0: Hay que cuidar los corazoncitos.
2: Sí, claro.
0: Pero... a ver, Carlos, ¿qué es lo más loco que han hecho por vos? ¿Y qué es lo más loco que has hecho?
1: Ah, la gran. Me la pusieron difícil de esta canción. Mira, tal vez lo más loco. No sé, un día en la noche. Bueno, les voy a contar alguna experiencia y algo loco que hice. Que es, tal vez siento que estaba enamorado, ¿no?
0: ¿Te escapaste?
1: No, pues tal vez. Va a ser le voy a dar cantidades de dólares, ¿no? No, más o menos un día en la noche gasté como 80, 90 dólares por ver a una chica una hora. O sea, ni siquiera...
0: Ay, y ni siquiera hubo manita de gato. ¿Ah?
2: ¿Cómo? Hombre, está bien enamorado usted, ¿no?
1: ¿Cómo dice?
2: Está bien enamorado usted, ¿cierto?
1: Ah, claro, claro, yo digo que sí. Sí, pues, tal vez fue lo más loco un día en la noche y sí, ir a un lugar muy lejos y pues solo por ver a una chica una hora y eso. Entonces creo, ya después con el tiempo lo pensé y dije, no, pues qué locura, ¿no? Porque bien pudo haber sido cualquier otro día, compartir más tiempo y eso. Entonces eso creo que fue lo más loco que hice.
0: Y lo más loco que han hecho.
1: Es que si te digo, te reís.
0: Estás teniendo una paletita, ¿no?
1: Una de ellas, ¿no? Pero no.
0: Qué loco, dirían por ahí.
1: Pero qué loco. No, lo más loco que han hecho por mí. No sé, tal vez una vez recibirme. Tal vez, loco, romántico. Después del trabajo con todo el cuarto, toda la habitación así llena de globos, de...
0: ¿Pero de qué clase corazones, de globos?
1: De globos, de corazón.
0: Ah.
1: Corazoncitos así pegados en las puertas, chocolatitos, tal vez eso, lo más loco, romántico.
0: Ah, qué bonito, qué nivel.
1: Sí, y vos contanos, ¿qué has hecho y qué han hecho por vos?
0: Bueno, se los voy a contar a grandes rasgos. Yo, pues lo más loco que yo hice fue, como dijiste vos, arriesgar mis sueños por cumplirle, tal vez no un sueño, sino como que una posibilidad que en ese momento una chica no se podía dar, ¿no? Y pues la verdad que sí, me costó algo, e incluso saqué todos mis ahorros, ¿no? Y pero bueno, sí, no fueron 80 dólares. Fueron como 200 por ahí.
1: ¿Rompiste la alcancía?
0: Sí, rompí el cochinito. Como les digo, o sea, ese dinero yo lo estaba juntando, ¿va?, para cumplir mi sueño, que era poder comprarme un controlador en ese tiempo y poder mezclar, ¿va? Pero arriesgué eso y arriesgué mi sueño por eso.
1: Ya, qué bonito, romántico, porque siento tanto que tal vez no arriesgaste tu sueño, sino que pues tu felicidad en ese momento era, pues no sé, darle algo a esa persona o estar con esa persona y pues no te importaba, no lo veías como prioridad seguir tu sueño, sino que tratar de estar con ella, ¿no?
0: Sí, exacto. Fue como que la puse en primer lugar a ella y pues en segundo a mí, ¿verdad? Pero bueno, en las cosas que hace uno sin darse cuenta, ¿verdad?
2: No, pues yo creo que la que hace locuras por amor acaso, yo por mí no han hecho, así que nada, yo soy la loca del amor.
1: Ahorita nos vas a deleitar con esas historias. Acá
2: la que hace locuras soy yo.
0: Ella es la más loca.
1: Pero a Alejandro le faltó ahí contar qué han hecho por vos.
0: Uf, ¿qué han hecho por mí? Eso, creo que
1: solo
0: lo más loco
1: historia,
0: fue...
1: No toda, la
0: no, solo... no, solo una. De mi corto historial.
1: ¿Tú crees eso, Liz, de su corto historial?
2: Pues yo no, la verdad, pero siga con la historia.
0: ¡Hala! ¡Qué mal! ¿Cómo es?
1: Bien, bien.
0: No, mal, porque no todo. No, pero lo más loco siento yo que han hecho fue como querer escapar a las... que creo que eran 11, 12 de la noche de su casa. Y como que regresar tipo 4 de la mañana eso fue como que lo más loco que ella quiso hacer. Obviamente yo no se lo permití, ¿verdad? Pero sí, como que eso fue lo más loco que ella quiso hacer.
3: Solo le dar un par de besitos.
0: Sí.
3: ¡Ala, qué romántico! Eso sí,
0: qué,
3: eso...
0: Qué valiente, va.
3: Qué valiente esa mujer.
2: Sí, la verdad, sí.
0: Sí, pero esa fue como que lo más loco.
3: Qué bonito, yo me hubiera emocionado. Yo le hubiera dicho sí, ven.
2: Ay, no.
0: No, porque... No, hay que... No, porque, o sea, todos los riesgos, el problema después, o sea, eso...
3: Eso sí. Eso sí, pero... La vida es de riesgos, ¿no?
0: Ajá, pues también puede ser.
3: O sea que tienes un recuerdo bonito.
0: Sí, digamos.
3: Ajá, pero a ver, Luis, ¿tú tienes alguna historia ahí ya preparada, no?
2: No, pues mira que no.
3: Pues, ¿sabes qué?
0: Que le vamos a dar tiempo.
3: Ajá, eso iba a decir, le vamos a dar tiempo. Y...
2: Como una pausa musical, me hago un tiempito mientras yo lo pienso, ¿vale?
0: Mientras que las agarra.
3: Sí, sí. Mientras que agarra la película. Y mientras que
0: agarra. También.
3: Dale, pues nos vamos a una pausa musical, ya volvemos.

0: Bueno, regresamos después de escuchar muy buena música, después de todo, de pensar mi historia, ya pensé todo. Ya estamos ready, así que nada.
1: Ya se le quedó la historia.
0: Lista. Ya pensé la historia. Estaba analizando mucho porque fueron tan pocas.
2: Porque tiene muchas.
0: Fueron tan pocas las locuras que.
2: Y es cierto que tiene
3: que
2: muchas.
3: No sabe cuál decidir.
2: Ajá.
3: Sí. No sabe cuál agarrar.
2: ¿Cuál agarró, Liz? La de abajo, bueno, o sea, la de primero, la segunda, que es la de medio, o la tercera, que es la de arriba. Arriba, abajo.
0: Yo tengo nomás poquitas. Yo sí puedo decir que tengo un corto historial. Yo sí puedo
2: ya somos decir, dos.
0: Lo puedo confirmar. Bueno, yo creo que lo más loco que han hecho por mí fue cuando un niño me encerró en un cuarto a decirme que me amaba.
1: Ah, sí.
0: En una pieza, sí, yo creo que.
2: Y estaba oscura, ¿no?
0: No, pues en una pieza y yo me asusté y salí corriendo. Me caí, me mordió un perro, me llevó a la.
4: Escucha, perdón que sea metido, dijo el Chapín, pero es que a las colombianas, ¿quién no las va a amar?
2: Ah, pues no sé, va. Ese Marvin anda inspirado.
1: Sí.
0: Sí, es cierto. Sigamos que eso fue, estábamos niños. Entonces yo fui a su casa, pues porque íbamos a hacer pues unas cositas para de bolitas. Y nada, hemos visto un cuarto a jugar, un cuarto de los cuarticos de herramientas que tienen como para de eso, ¿no? Entonces allá fuimos a y supuestamente es que jugar.
2: Al papá y a la mamá.
0: El chico me dijo, no, que yo te amo y que no sé qué. Yo me asusté, salí corriendo. El piso, había unas escaleras. Y yo no me acordaba de esas escaleras. Por ahí me caí, me mordió un perro que estaba ahí. Dios mío. Y nada, salió todo muy bien. O sea, yo le dije que mal chico, ¿no? Pero pues, yo creo que eso fue más loco que han hecho por mí, digámoslo así.
1: Ah, pero qué bonito, eso sí. Suena bonito.
2: Eso,
1: lo
2: único, eso sí es romántico. Perro.
0: Sí, suena bonito hasta el momento de la caída, ¿no? Ahí es horrible. Ahí la historia se daña, ¿no?
1: Pero tú saliste corriendo porque te asustaste.
0: Sí, yo salí corriendo porque me asusté.
1: Sí.
0: Era una niña, tenía como 9 años, chiquita.
1: Suele pasar que la gente salga corriendo.
2: Nada.
1: Va y lo que lo más loco que tú has hecho.
0: Y eso, pues lo más loco yo fue deprimirme por un chico, porque es que, a ver, no tanto deprimirse, sino que yo soy una persona muy. ¿Cómo sería?
2: Muy sensible.
0: No, todo lo contrario, yo no soy sensible. Inexpresiva, yo no me expreso con nadie. Pues yo soy como muy a mi vuelta, mi parte, mi este.
1: Pero es muy cerrada.
0: Sí, exacto. Y yo no sé qué me pasa. La verdad.
2: Entonces ni cómo entrar, tío, dijo.
1: Sí.
0: No, de pronto sí, pero es complicado. Pues.
1: Y ahorita que te tenía un reto así, improvisado, que le tiras un par de piropos a Marvin a ver si se enamoraba. ¿Eh?
2: Ah, no, pues esa es la dinámica, ¿no?
1: No, pues no sé.
0: Ah,
2: la dinámica que quedamos pendiente.
0: Ya que fue en contexto, yo iba a ganar, pero perdí pues porque me hicieron perder. Así que nada.
2: No es cierto.
0: Toca cumplir con el reto.
1: Para darles un poquito de contexto a la audiencia.
0: Sí, pues, claro, para darles contexto.
1: Que hicimos la semana pasada, que era de unas preguntas rápidas de pensar unos ciertos nombres con unas iniciales, pero el que hiciera más puntos iba a poner una penitencia para esta semana. Y pues Alejandro ganó. Entre comillas, Alejandro ganó.
2: No, todo fue legal. ¿Y quién fue nuestro patrocinador de esa dinámica?
1: ¿Patrocinador?
2: Sí.
1: ¿Quién dio la dinámica?
2: No, o sea, ¿quién fue el patrocinador? No puede ser.
1: No.
2: Pues vamos a hacer la mención. Gracias ahí a nuestros grandes amigos de Sucro.
1: Ah, sí, cierto, ¿verdad?
2: Sí.
1: Es que Alejandro estaba diciendo que toma su cruel vigor, mujer.
2: Ah, la verdad.
1: Que le funciona más que todo el
2: estudio. Mejor sigamos con los. No,
0: está,
2: mejor.
0: Tienes que hablar, viene el que está con la memoria chévere acá.
2: No, sigamos con la dinámica, mejor.
1: Sí, porque Liz, esa vez creo que Liz fue que dijo que no, que te funcionaba el sucrol, o sea, la memoria. Porque lo de mujer, no, vigor menos, dijo.
2: Claro.
1: Pero a ver cuál es la dinámica entonces, Alejandro.
2: Bueno, el reto que yo les puse fue dedicarle un poema a nuestro gran amigo Marvin. Ojalá que no se emocione, ¿no? Porque ahí anda con unas sus cositas meras raritas.
1: Pero bueno. Y para Marvin también hay, después de la dinámica, vamos a darle un poquito ahí.
2: ¿Un poquito o todo?
1: Pues no sé, vamos a ver qué.
2: Yo digo que ese Marvin es. Yo digo que ese Marvin es un goloso, ¿no?
1: Todo
2: toda.
1: O nada.
2: Ajá. Yo creo que se la es toda. Toda la dinámica. Pero ah, a ver, bueno, ¿quién va a empezar con este bonito reto?
1: Ah, pues yo creo que las chicas primero.
0: Hágale pues. Bueno, ese es un poema.
2: Espérese. Tranquilo. A ver, solo vamos a poner aquí un fondito.

0: para que se
1: A
0: escuche
1: ver, Ulises.
0: la niña así bien clarito. Pégese al micrófono bien.
1: Bueno, la más es bien inspirada, ¿cierto? Bueno, dicho un poco de amor por ti, más que nada, lo decimos mucho en el colegio, que...
0: No le voy a decir el de la monja. Ah, no, así, ya no se mira el de la monja sí, blanca.
1: No, yo no te hablé de... A ver. Bueno, Mari, pilla pues, escucha pues. Un lápiz en punta no puede escribir, y yo sin su amor no puedo vivir.
0: ¡Qué nivel!

0: La verdad es que yo tampoco.
1: Ay, tan lindo.
2: Ya le pusieron Jorge al niño.
3: Sí, me parece.
2: Bueno, pero hoy sí se viene lo más interesante. A ver, póngame otro fondito ahí, una de Sin Bandera, por favor, para que se inspire aquí el muchacho.
3: Alaga.

Moses. Solo es porque para cumplir reto, ¿va? Dice que cuando les amor es más puro y sincero, no importa el agujero, aunque sea de un compañero. Sí, ¿va? Es reto.

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2: Hola, hola, estamos de vuelta después de un poquito de música romántica ahí, ¿eh? Después de que los compañeros quedaron un poco sin palabras, que tímidos. Pero ahí sí que la verdad que rápido se pasó el tiempo, ya estamos entrando en la recta final. A ver, Liz, ¿qué te pareció esta dinámica anterior?
3: No, me pareció muy chévere, me pareció muy inspiradora, digamos que uno se inspira, pues. Es algo muy lindo.
2: ¿Verdad que sí?
3: Sí, cierto, sí, es una cosa muy bonita. Imagínense, si uno se inspira, imagínense con el chico que no le gusta. Ay, qué chimba.
2: Lástima que eso no es
4: ninguno. Yo creí que fue una indirecta para mal. Pero no. Que no se emocione, dice.
2: No, pues sí, qué bonita dinámica.
4: Y vos, Carlos, ¿cómo te sentiste?
2: Bien. Me pareció buenísimo.
3: Sí, él dijo todo lo que no, él dijo todo lo que no ha dicho, lo dijo acá en el poema, de que muy lindo.
2: Sí, verdad que sí.
4: Él sacó su verdadera personalidad.
2: Cabe destacar que todo es un show. Y lado entonces...
4: No, solo esa parte sí fue algo serio.
2: Venga, la no, pues ahí,
4: y ahí todo lo demás es show.
2: Que Liz vaya pensando para la próxima semana una dinámica. Ah, por cierto.
4: Para vengarse.
2: Sí, también.
3: Para vengarme de todos. Sí, porque en para eso que yo me iba a vengar de todos. Porque resulta ser que yo no iba a perder, sino que nada. Perdí por circunstancias muy extrañas, pues.
2: Por la gente que.
5: Hubo amaño de partido.
2: Sí. Ah, por cierto, las personas que quieran contar la historia, que no les dio tiempo el transcurso de semana, pueden mandar su mensajito la historia de lo más loco que han hecho por amor, y la próxima semana los vamos a leer, ¿no? Que lo manden su mensajito al WhatsApp, ¿verdad, Alejandro?
3: Y le regalaron flores.
2: Sí, es cierto. Supongo que a ti te van a regalar bastantes flores amarillas, ¿verdad?
3: No, pues toda la mujeres de la madre mixta, entonces Colombia va a estar en eso. Así que no es como muy común, digámoslo así. Sí se hace, pero como es el día de amor y amistad, entonces estamos como en esa cosa, ¿no? De regalarle cosas a los amigos y todo eso, entonces estamos más en esa dinámica, pues.
2: Ya.
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2: Meta está desmantelando su sistema de lucha contra la desinformación en América Latina al reemplazar a periodistas profesionales por usuarios anónimos. La red de verificadores advierte que esta medida facilitará la circulación de contenidos falsos, dejando a la audiencia expuesta a manipulaciones. Es un informe de Ana María Ospina.
3: Laura Sanabria es la editora.

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2: Muchachos, ¿están listos? 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Dice así más o menos.

Otra más de las cumbias originales, sus compas de Fuerza Régida y Grupo Frontera. Vuélvale a marcar, compa Carlos.

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2: Sintonizan Radio Francia Internacional cuando ya es la 1:00 a.m. en París del viernes, del sábado 19 de septiembre. 11:00 p.m. todavía en GMT, Alan Vidal en los controles y estos son nuestros titulares.
3: Hugo Pasarello Luna.
2: Estados Unidos, Dinamarca y Groenlandia alcanzaron un acuerdo para desplegar militares estadounidenses en la isla e impedir que lo hagan países adversarios a Washington. Un pacto presionado por el líder de la Casa Blanca, Donald Trump, que se firmaría la semana próxima en la ONU. Rusia intensifica una campaña de ataques híbridos con drones y ciberataques contra Europa, denuncia el presidente francés, Emmanuel Macron.

0: El mandatario promete una respuesta y afirma que Moscú busca debilitar el apoyo del continente a Ucrania. Y una noticia buena, un pequeño gato montés fue hallado en los bosques de las Yungas en Bolivia e identificado como una nueva especie de felino. El animal conocido como tilcayo por las comunidades locales es el primer felino vivo descrito formalmente en más de un siglo. Estos son los titulares, vamos al informativo.
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0: Lo escuchaban recién, el presidente de Estados Unidos, Donald Trump, declaró que alcanzó un acuerdo con Dinamarca para reforzar la presencia militar estadounidense en Groenlandia tras meses de amenazar con tomar por la fuerza la isla perteneciente a su aliado de la OTAN. Detalles ahora con nuestro corresponsal en Washington, Cristóbal Vázquez.
2: El presidente Trump anunció en su cuenta de Truth Social que el acuerdo otorga a Estados Unidos el control permanente sobre la seguridad y las demás necesidades en Groenlandia, como la explotación de minerales críticos. Dice que empezará de inmediato el proceso de establecer una importante presencia a través de bases militares y que no permitirá que otras potencias como China o Rusia puedan adelantar su agenda militar y estratégica en el reino de Groenlandia. Trump agregó que resolvió por completo todas las preocupaciones que tenía al respecto y que el acuerdo no tendrá ningún costo para Estados Unidos. Sobre este, que además no se han conocido detalles porque no es público todavía, el primer ministro danés, Mette Frederiksen, dijo que lo esperaban firmar la próxima semana para mejorar la seguridad en el Ártico y en el Atlántico Norte, resaltando que es de mutuo beneficio este acuerdo y que reconoce la soberanía e integridad territorial y el derecho a la libre determinación del pueblo de Groenlandia. Informó desde Washington para Radio Francia Internacional, Cristóbal Vázquez.
0: Trump, quien también anunció este viernes que prohibirá el acceso a la Casa Blanca a los medios CNN, MS Now y Político, debido a lo que calificó como una cobertura desfavorable y amenazó con que podría haber más prohibiciones a medios de comunicación en el futuro. Amplía la información, Yago Martín.
3: A través de la misma red social por la que publicó más de 30.000 afirmaciones falsas durante su primer mandato, el presidente de Estados Unidos, Donald Trump, anunció que estaba orgulloso de vetar el acceso a la Casa Blanca a los medios CNN, MS Now y Político por presuntamente publicar noticias falsas. Trump añadió en el comunicado en Truth Social que otros medios de noticias falsas también se sumarán y pocos minutos después dio una rueda de prensa con periodistas señalando a otros medios como ABC o CBS. CNN calificó el veto de ataque ilegal y Político prometió defender enérgicamente sus derechos. El presidente de los Estados Unidos achaca a medios como la CNN de propagar, por ejemplo, información de que confabuló con Rusia durante su primer mandato, a pesar de que fueron las agencias de inteligencia del país las que desvelaron que Moscú intervino en las elecciones de 2016 en las que ganó a la demócrata Hillary Clinton. Los ataques de Trump contra periodistas son comunes y esta no es la primera vez que veta un medio. El año pasado prohibió la entrada a la agencia de Associated Press a varios eventos por emplear el nombre de Golfo de México en lugar del nombre decretado por Trump, Golfo de Estados Unidos.
0: Gracias, Yago Martín. Agregar de que CNN denunció un ataque ilegal y el sitio de noticias Político prometió defender vigorosamente sus derechos. También la Casa Blanca este viernes confirmó un encuentro informal de Trump con la mandataria interina de Venezuela, Delcy Rodríguez, la semana próxima en el marco de la Asamblea General de la ONU. El presidente francés Emmanuel Macron pidió a su gobierno preparar un plan de protección para infraestructuras críticas y industrias de la defensa ante lo que calificó de creciente amenaza de ciberataques y drones atribuidos a Rusia. Además, el mandatario anunció que convocará una reunión del G7 en las próximas semanas para coordinar una respuesta frente a la crisis energética y reconoció el impacto de las tarifas en las familias en Francia. Así lo explica Paola Ariza.
4: Lo que más afecta al bolsillo de los franceses es el aumento del precio de la gasolina, que ha alcanzado niveles históricos, dijo Macron, quien agregó ser consciente del sufrimiento que esto puede causar entre sus compatriotas. A continuación, recordó que esta subida no es consecuencia de decisiones gubernamentales, sino que se debe íntegramente a las guerras y a la situación internacional en Oriente Medio y Ucrania. Sobre esta última guerra, el mandatario se mostró especialmente preocupado por la evolución de la actitud sud de Rusia.
1: La naturaleza de la agresividad rusa y de estas amenazas en Europa está cambiando. Así lo demuestran el ataque con drones contra un tren de pasajeros procedente de Kiev hace unos días, las incursiones en el espacio aéreo y la multiplicación de actos hostiles en la mayoría de los países europeos. Nuestros principales organismos de inteligencia y seguridad han podido hacer balance de los ataques híbridos de los que nuestro país ha sido objeto en las últimas semanas.
4: El apoyo a Ucrania es más indispensable que nunca porque es una condición de la seguridad de Francia, sostuvo también Macron. Los ataques híbridos rusos no quedarán sin respuesta. No nos dejamos intimidar, concluyó el mandatario francés.
0: También sobre el tema habló este jueves el primer ministro polaco Donald Tusk, quien advirtió que Rusia planea lanzar ataques con drones y misiles contra los países que apoyan a Ucrania para medir el nivel de respuesta de los europeos, según explica a RFI el profesor de Relaciones Internacionales de la Universidad de Comillas, José Ángel López.
5: Lo que se está haciendo es ir midiendo de forma paulatina pues el nivel de respuesta que se tiene desde la Unión Europea. Hasta ahora no ha habido mucha asertividad por parte de los estados de la Unión Europea, solo desde el punto de vista declarativo. Por primera vez, pues desde los estados de la Unión Europea se plantea otro tipo de respuesta más asertiva. Yo creo que también tiene algo que ver quizás con el punto en el que las relaciones transatlánticas se están debilitando con Estados Unidos, se están reforzando desde las instituciones de la Unión Europea, como hemos visto estos días, pues otros planteamientos de alianzas estratégicas, como pueda ser con Canadá o como pueda ser incluso con el Reino Unido. Entonces yo creo que más bien obedece a todo este tipo de configuración de los actores en torno al conflicto de Ucrania y en torno a las respuestas que hay que dar al Kremlin.
0: Era José Ángel López de la Universidad de Comillas, entrevistado por Asbel López. Agregar de que las autoridades rusas confiscaron este viernes los negocios y activos de la multinacional suiza Nestlé y de tres grupos franceses, una medida que el Kremlin defendió como una respuesta justificada contra empresas de países considerados no amistosos por su apoyo a Ucrania. Washington acelera las negociaciones para cerrar un acuerdo comercial con México antes de las elecciones legislativas de octubre. La presidenta mexicana Claudia Sheinbaum confirmó que conversó esta semana con el presidente Trump con el fin de buscar una rebaja en los aranceles a productos de su país. La escuchamos.
6: Sí hablamos con el presidente Trump el miércoles. Es una llamada que se tenía programada. Muchas veces hablamos entre el presidente Trump y su servidora sin darlo a conocer, porque pues vamos avanzando en los temas comerciales. No podemos dar todavía una solución o una información, un anuncio ya formal. Lo que sí puedo decirles es que vamos avanzando, va avanzando bien la posibilidad de un acuerdo con nosotros, México-Estados Unidos, y fue muy buena la llamada. Llegamos a algunos acuerdos, pero hasta que no esté el acuerdo final, pues no podríamos darlo a conocer. Pero fue una muy buena llamada.
0: Era Claudia Sheinbaum, presidenta de México. Negociaciones que se producen en medio de las presiones de la Casa Blanca para que México haga más con el combate contra el narcotráfico. En Colombia, el oficialismo presentó un proyecto de ley para recortar en más de 30 millones de dólares el presupuesto de la Jurisdicción Especial para la Paz. Este tribunal, creado tras el acuerdo con las FARC en 2016 para juzgar los crímenes del conflicto armado, enfrenta así un duro revés. Su presidente, Alejandro Ramelli, denunció que la iniciativa busca provocar una asfixia económica sobre la institución.
7: Estas iniciativas constituyen una estrategia combinada de asfixia económica y de sometimiento de la JEP a la justicia penal militar. Constituye el más grave ataque que hemos sufrido contra nuestra independencia y autonomía. La jurisdicción pondrá en conocimiento de esta situación al Consejo de Seguridad de las Naciones Unidas.
0: Las primeras condenas de la Jurisdicción Especial para la Paz sustituyen las penas de cárcel por trabajos comunitarios para quienes reconozcan sus delitos y aporten a la verdad. El tribunal sancionó, recordemos, a la cúpula de las FARC a 8 años de labores restaurativas y restricciones de movilidad por más de 21.000 secuestros. Lo decíamos en titulares y una noticia agradable que nos viene desde el mundo de la ciencia, porque en Bolivia un pequeño gato montés fue identificado como una nueva especie, marcando la primera vez en más de un siglo que se describe formalmente a un felino vivo. Conocido como tilcayo por las comunidades locales, este animal pertenece al grupo de los tigrillos o gatos tigres. El hallazgo se produjo en los frondosos bosques de los yungas, uno de los ecosistemas más amenazados de América del Sur, como lo advierte a Radio Francia Internacional Paola Nogales, exploradora de National Geographic y una de las científicas que lo descubrió.
8: Ahora el gato, todo el mundo lo está viendo y también está generando como mucho orgullo local. Te hablo como boliviana, ¿no? Entonces esto sí nos puede ayudar a mejorar un poco las políticas de conservación de este gato. Actualmente en el bosque donde vive es el bosque húmedo de Yungas, que está siendo, bueno, amenazado principalmente por los fuegos para habilitar.

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2: Meta está desmantelando su sistema de lucha contra la desinformación en América Latina al reemplazar a periodistas profesionales por usuarios anónimos. La red de verificadores advierte que esta medida facilitará la circulación de contenidos falsos, dejando a la audiencia expuesta a manipulaciones. Es un informe de Ana María Ospina.
3: Laura Sanabria es la editora de la sección Detector de Mentiras del medio digital colombiano La Silla Vacía y además hace parte de la Junta de Latam Chequea, que es el colectivo de 47 medios de comunicación latinoamericanos que verifican los contenidos de Meta.
4: Nuestra tarea básicamente consiste en monitorear en este caso Facebook, Instagram y Threads, los contenidos potencialmente desinformantes que pueden estar circulando y verificarlos, hacer un artículo periodístico con una metodología clara y establecida y calificar esos contenidos con distintos valores que van desde un contenido que es completamente falso a una advertencia de que es un contenido hecho con inteligencia artificial, una potencial estafa, algo que le falta contexto, y alertar a la plataforma para que tome las medidas necesarias que cree que debe de tomar. Es Facebook el que con esa información decide si pone etiquetas, si ralentiza el algoritmo para que ese contenido se deje de presentar, si suspende o banea una cuenta.
3: Esta red de verificadores fue creada por el propio Facebook hace una década y le paga a los medios participantes por este trabajo. Ahora el gigante estadounidense pretende ahorrarse ese pago y dejar la verificación gratuita en manos de usuarios e información, como ya ocurre en la red social X.
4: Hoy, por ese proceso que tú estás contando, en que las notas de comunidad tienen que, mínimo lo tienen que calificar más de dos personas de orillas diferentes y que hayan calificado contenido distinto, hace, al menos en los estudios que hemos mostrado en X, que las notas sean públicas cuando un contenido ya deja de ser viral. Es decir, la nota aparece pública para todo el mundo cuando ya han pasado las horas cruciales, que son 48 horas de una publicación. Entonces, el efecto es incluso peor porque es una nota que queda en un contenido que ya no se está viralizando. El contenido que hacíamos los terceros verificadores al menos hace algún tipo de cambio de comportamiento, por ejemplo, con las cuentas que están compartiendo esa información. Nuestro tiempo es mucho menor, es más o menos de 3 a 4 días. Sobre ese punto, Ana María, claro que los datos que al menos hoy muestran las notas de la comunidad en X, que son interesantes, que hemos podido analizar, muestra que no mejoran el programa de terceros verificadores. De hecho, la mayoría de notas de comunidad se publican en inglés. Y esto me parece a mí clave mencionarlo porque el desmonte después de Estados Unidos lo quieren hacer en lengua hispana. Es decir, los usuarios realmente quedan más protegidos porque hay menos, entre comillas, colaboradores que están haciendo este trabajo.
3: En 2025, Meta implementó este sistema de notas de la comunidad en Estados Unidos. Aún no hay fecha para cuándo ocurrirá en América Latina.
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2: Y la invitada en esta ocasión es la cantante mallorquina María del Mar Bone.
6: Muy buenas tardes a todos. ¿Qué tal? ¿Cómo están? El Mediterráneo vuelve a situarnos ante una realidad que interpela a toda Europa. La llegada de migrantes a Ceuta y las historias de quienes se juegan la vida para cruzar de una orilla a la otra. Un mar que también ha sido, para nuestra invitada de hoy, la cantante mallorquina María del Mar Bonet, un espacio de encuentro entre culturas y, sobre todo, una fuente de inspiración. El 11 de octubre vuelve a la Olimpia, aquí en París, para actuar 50 años después de su primera actuación.

0: Muy buenas tardes, María del Mar.
1: Buenas tardes.
0: Muy buena tarde. Bienvenida a Radio Francia Internacional.
1: Gracias.
0: Imagino que esos 140 muertos de los migrantes que se echaron al mar para cruzar la frontera española han supuesto una inmensa tristeza para ti como para todos, ¿no?
1: Naturalmente. Es muy grave lo que ha pasado en Ceuta, ¿no? Y es grave el interrogante de por qué ha pasado esto. Pero también es grave pensar en los, no en los, solamente en los 150 o 170, sino en los miles y miles de personas que han muerto en el mar Mediterráneo todos estos últimos años.
0: Y que siguen muriendo.
1: Y que siguen muriendo y que nuestros gobiernos, pues yo a veces pienso que deberían, ya con tantos años que hace que dura este problema tan grave, pero tan grave, ¿no? ¿Cómo es posible que no puedan hablar los países entre ellos para lograr solventar al menos la posibilidad de que, de otras maneras de atravesar el mar, ¿no? De intentar ayudar a la gente que se escapa de guerras, de hambre, de todo, ¿no? Que no se ponen en una barca infame y sin ayuda ninguna para ahogarse. Van para solucionar su vida, ¿no? Y son gente, pues, que merecen, como todo el mundo, ser humanos, ser salvados, ser ayudados, sobre todo, ¿no?
0: Aquí, en tu trayectoria, María del Mar, has comprendido muy pronto, ya en los años 90, que las fronteras pueden separar territorios, pero que difícilmente pueden detener la música y sobre todo las historias que viajan de una orilla a la otra, ¿no?
1: Es que el mar es como un país, el mar Mediterráneo es como un país, ¿no? Tiene tantas cosas que nos unen, ¿no? Y tanta cultura en entraña tanta cultura de tantos y tantos años, ¿no? Y tanta comunicación y tantos puentes, ¿no? Que ahora parece que yo a veces lo digo, ¿no? A mí me interesa mucho el Mediterráneo, la ribera mediterránea de africana, me interesa todo. Italia, Grecia, Turquía. Yo he tocado con tantos músicos de todos estos países, ¿no? Pues siempre he encontrado alguna cosa que nos une a los músicos, los cantantes, ¿no? Y nos une mucha, mucha cultura. Y es muy difícil de entender que la gente solo vaya a Túnez, por ejemplo, al Marruecos o a Algeria a comprar una alfombra. Por favor, vayan a enterarse de que la gente joven y que la gente, hay gente mayor y gente joven que hace películas maravillosas, que hacen unas exposiciones de arte magníficas, que hacen poesía, que hacen música, que cantan muy bien. Hay que buscar todas esas cosas, porque resulta, pues, que a lo mejor los medios de comunicación no nos dan la suficiente información para enterarnos de lo bueno que hay en el Mediterráneo, no solamente de ir a hacer el turista, por favor, ¿no?
0: De Algeciras a Estambul, como cantaba nuestro amigo Juan Manuel Serrat, ¿no?
1: Sí.
0: Han pasado 50 años de tu primer concierto aquí en París, en el Olympia, y además este año celebras tus 60 años de carrera. Quizás porque El agua no cansa.
1: El agua no cansa.
0: Que es el título de tu último disco.
1: Es el título de mi disco porque es un homenaje a un franciscano que vivió en Mallorca, que nació en Mallorquín, y que recogió, pues, más de 4.000 canciones solamente escritas. Él no era músico, no recogía la música, pero sí los poemas, y hay 4 tomos maravillosos de nuestra poesía popular, y es una fuente de, eso realmente es una fuente de inspiración. Leer estos poemas es leer una parte de nuestra cultura maravillosa, del campo sobre todo, ¿no? Cuando no había, pues, radios o música enlatada, porque la gente cantaba en los campos todavía, ¿no? Y eso a mí me fascina. Y este señor, en un librito que escribió sobre su infancia, que es muy bonito, un libro que habla de cuando él era pequeño, lo que le enseñaban, él decía que la música popular, hacerla viva, no meterla en un cajón, sino que cogerla, trabajarla, marearla, ¿no? Para darle vida. Y decía que la canción popular así era como el agua, que no cansa.
0: Increíble. Hablemos de la Olimpia. ¿Qué recuerdos conservas de ese primer concierto en 1976, ¿no?
1: Pues para mí era pues como un templo y lo sigue siendo. El Olimpia sigue siendo un templo de para nosotros los cantantes, los músicos. Creo que tenemos una deuda con ese teatro, que no haya cerrado, que siga abierto, que siga dando paso y abriendo sus puertas a la mejor música que hay en el mundo. Eso es una maravilla. Y solamente de pensar que yo estuve en el Olimpia, pues escuchando a Yves Montand, por ejemplo, ¿no? A Georges Brassens, a Léo Ferré. No, Georges Brassens, perdón, lo escuché en Bovino, pero Léo Ferré sí, en el Olimpia también, ¿no? De la mano de Paco Ibáñez, que me acompañó a verlo, y además tuve la alegría de poder de darle la mano y saludarle, ¿no? Porque Leo Ferré era un hombre, un encanto de persona, ¿no? Maravilloso, ¿no? Pero yo he tenido tantas cosas bonitas en ese teatro, ¿no? He escuchado gente tan magnífica y que actuar en aquel momento en un festival que se llamaba Chansons de la Liberté, que era el mismo Bruno Coquatrix, que era el director entonces del Olimpia, el que organizó este festival y por el que pasaron gente, pues como nosotros que vivíamos en una dictadura, que no teníamos canciones prohibidas, y aquello era, el Olimpia era en liberté, Chansons de la Liberté, como París en libertad, ¿no? Era fantástico poder. Tengo muy buenos recuerdos de todo eso.
0: En Cataluña o en España habías tenido problemas con la censura, ¿no?
1: Sí,
0: en aquellos 70.
1: Sí, claro, problemas en la censura, me retiraron un disco, me detuvieron, en fin, una serie de cosas por las que pasa mucha gente que yo conozco.
0: Hablando de Francia, el debate sobre la edad de la jubilación es endémico aquí en este país. El gobierno tras gobierno intentan aumentar, retrasarla a los 64 años. Imagino que eso te debe hacer reír, ¿no? Jubilarse a los 64.
1: Yo creo que cuando haces un trabajo que te gusta tanto, jubilarse es una cosa que para mí yo digo siempre que el día que la voz me deje, entonces me jubilaré. Pero mientras tenga voz y pueda cantar. Y me parece que incluso, ¿sabes qué pasa? Que yo tengo un amor muy grande para que la gente mayor cante, ¿no? Cuando oigo una persona mayor quiero decir de más de casi 90 años o así, ¿no? Que a mí me fascina la voz de una persona mayor. Tiene cosas que no podemos tener los que no lo tenemos esta edad o más jóvenes, ¿no? Tienen una manera de cantar tan especial, ¿no? Yo recuerdo a mi abuela cantándome canciones de Cataluña antiguas, porque mi abuela Dulós era de Cataluña, y yo le hacía repetir siempre. Aquella voz me ha ayudado a mí a entender cuando una persona muy mayor canta una canción. Siempre es para mí un momento mágico, ¿no?
0: Ese quizás ha sido el secreto de haber mantenido tus facultades vocales y también artísticas durante más de 60 años.
1: Bueno, yo creo que las facultades vocales tienen también una razón de ser. Es que yo, por ejemplo, no he fumado mucho, no he fumado nunca, y también tampoco me he dado a la cazalla, ¿no? A beber, no sé, alcoholes fuertes ni
0: las
1: todo eso.
0: De Menorca, por ejemplo, ¿no?
1: ¿No? Muy poco. Pero sí he ido a clase de canto. He tenido dos o tres profesoras maravillosas de canto durante mi vida que me han ayudado con el ejercicio de la voz, ¿no?
0: Tu actuación en el Olimpia es el 11 de octubre. ¿Por qué no has podido venir el 11 de septiembre, que es la Fiesta Nacional de Cataluña?
1: Sí, no he podido venir, pero no eso fue...
0: Casualidad.
1: Eso fue una, digamos, una imposición, una...
0: Oportunidad.
1: Oportunidad que nos dio el Olimpia, que no tenía unos días y tenía otros. No hemos podido elegir, ¿no? Hemos elegido lo que el Olimpia nos ha dado, ¿no?
0: ¿Te hubiera gustado cantar el 11 de septiembre, mañana, 11 de septiembre?
1: Pues, ¿por qué no? ¿Por qué no? También sería un buen día para cantar.
0: Fiesta Nacional de Cataluña. En fin, pues ya lo saben. El 11 de octubre, y no de septiembre, tienen una cita en el Olimpia de París para la actuación de la cantante mallorquina María del Mar Bonet. Muchísimas gracias, María del Mar. Mucho éxito.
1: Gracias a ti por darme esta oportunidad de hablar con tanta gente a través de vuestras ondas magníficas. Muchas gracias.
0: Un verdadero placer.
1: Y recuerdos a todos los que te escuchan.
0: Permíteme también que dé las gracias a Vanessa Luasó y a Julian Leng, quienes se han ocupado hoy de la realización del programa, y saludar también a nuestros telespectadores, porque a pesar de ser una radio,
1: es verdad,
0: también
1: sí,
0: los tenemos.
1: Te olvidas un poco, ¿no?
0: Pero nos siguen en toda América, Estados Unidos, América Latina, y también en España, gracias a una cadena de televisión que se llama UCL, un canal latino. Y a ustedes, muchísimas gracias por su atención y les damos cita para una nueva edición de El Invitado de Radio Francia Internacional.

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0: Sintonizan Radio Francia Internacional cuando ya es la una de la madrugada en París del viernes, del sábado 19 de septiembre. 11 de la noche todavía en GMT, Alan Vidal en los controles y estos son nuestros titulares.
1: Hugo Passarello Luna.
0: Estados Unidos, Dinamarca y Groenlandia alcanzaron un acuerdo para desplegar militares estadounidenses en la isla e impedir que lo hagan países adversarios a Washington. Un pacto presionado por el líder de la Casa Blanca, Donald Trump, que se firmaría la semana próxima en la ONU. Rusia intensifica una campaña de ataques híbridos con drones y ciberataques contra Europa, denuncia el presidente francés Emmanuel Macron. El mandatario promete una respuesta y afirma que Moscú busca debilitar el apoyo del continente a Ucrania. Y una noticia buena, un pequeño gato montés fue hallado en los bosques de las Yungas en Bolivia e identificado como una nueva especie de felino. El animal conocido como tilcayo por las comunidades locales es el primer felino vivo descrito formalmente en más de un siglo. Estos son los titulares, vamos al informativo.
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0: Lo escuchaban recién, el presidente de Estados Unidos, Donald Trump, declaró que alcanzó un acuerdo con Dinamarca para reforzar la presencia militar estadounidense en Groenlandia tras meses de amenazar con tomar por la fuerza la isla perteneciente a su aliado de la OTAN. Detalles ahora con nuestro corresponsal en Washington, Cristóbal Vázquez.
3: El presidente Trump anunció en su cuenta de Truth Social que el acuerdo otorga a Estados Unidos el control permanente sobre la seguridad y las demás necesidades en Groenlandia, como la explotación de minerales críticos. Dice que empezará de inmediato el proceso de establecer una importante presencia a través de bases militares y que no permitirá que otras potencias como China o Rusia puedan adelantar su agenda militar y estratégica en el reino de Groenlandia. Trump agregó que resolvió por completo todas las preocupaciones que tenía al respecto y que el acuerdo no tendrá ningún costo para Estados Unidos. Sobre este, que además no se han conocido detalles porque no es público todavía, el primer ministro danés, Mette Frederiksen, dijo que lo esperaban firmar la próxima semana para mejorar la seguridad en el Ártico y en el Atlántico Norte, resaltando que es de mutuo beneficio este acuerdo y que reconoce la soberanía e integridad territorial y el derecho a la libre determinación del pueblo de Groenlandia. Informó desde Washington para Radio Francia Internacional, Cristóbal Vázquez.
0: Trump, quien también anunció este viernes que prohibirá el acceso a la Casa Blanca a los medios CNN, MS Now y Político, debido a lo que calificó como una cobertura desfavorable y amenazó con que podría haber más prohibiciones a medios de comunicación en el futuro. Amplía la información, Yago Martín.
4: A través de la misma red social por la que publicó más de 30.000 afirmaciones falsas durante su primer mandato, el presidente de Estados Unidos, Donald Trump, anunció que estaba orgulloso de vetar el acceso a la Casa Blanca a los medios CNN, MS Now y Político por presuntamente publicar noticias falsas. Trump añadió en el comunicado en Truth Social que otros medios de noticias falsas también se sumarán y pocos minutos después dio una rueda de prensa con periodistas señalando a otros medios como ABC o CBS. CNN calificó el veto de ataque ilegal y Político prometió defender enérgicamente sus derechos. El presidente de los Estados Unidos achaca a medios como la CNN de propagar, por ejemplo, información de que confabuló con Rusia durante su primer mandato, a pesar de que fueron las agencias de inteligencia del país las que desvelaron que Moscú intervino en las elecciones de 2016 en las que ganó a la demócrata Hillary Clinton. Los ataques de Trump contra periodistas son comunes y esta no es la primera vez que veta un medio. El año pasado prohibió la entrada a la agencia de Associated Press a varios eventos por emplear el nombre de Golfo de México en lugar del nombre decretado por Trump, Golfo de Estados Unidos.
0: Gracias, Yago Martín. Agregar de que CNN denunció un ataque ilegal y el sitio de noticias Político prometió defender vigorosamente sus derechos. También la Casa Blanca este viernes confirmó un encuentro informal de Trump con la mandataria interina de Venezuela, Delcy Rodríguez, la semana próxima en el marco de la Asamblea General de la ONU. El presidente francés Emmanuel Macron pidió a su gobierno preparar un plan de protección para infraestructuras críticas y industrias de la defensa ante lo que calificó de creciente amenaza de ciberataques y drones atribuidos a Rusia. Además, el mandatario anunció que convocará una reunión del G7 en las próximas semanas para coordinar una respuesta frente a la crisis energética y reconoció el impacto de las tarifas en las familias en Francia. Así lo explica Paola Ariza.
2: Lo que más afecta al bolsillo de los franceses es el aumento del precio de la gasolina, que ha alcanzado niveles históricos, dijo Macron, quien agregó ser consciente del sufrimiento que esto puede causar entre sus compatriotas. A continuación, recordó que esta subida no es consecuencia de decisiones gubernamentales, sino que se debe íntegramente a las guerras y a la situación internacional en Oriente Medio y Ucrania. Sobre esta última guerra, el mandatario se mostró especialmente preocupado por la evolución de la actitud de Rusia.
5: La naturaleza de la agresividad rusa y de estas amenazas en Europa está cambiando. Así lo demuestran el ataque con drones contra un tren de pasajeros procedente de Kiev hace unos días, las incursiones en el espacio aéreo y la multiplicación de actos hostiles en la mayoría de los países europeos. Nuestros principales organismos de inteligencia y seguridad han podido hacer balance de los ataques híbridos de los que nuestro país ha sido objeto en las últimas semanas.
2: El apoyo a Ucrania es más indispensable que nunca porque es una condición de la seguridad de Francia, sostuvo también Macron. Los ataques híbridos rusos no quedarán sin respuesta. No nos dejamos intimidar, concluyó el mandatario francés.
0: También sobre el tema habló este jueves el primer ministro polaco Donald Tusk, quien advirtió que Rusia planea lanzar ataques con drones y misiles contra los países que apoyan a Ucrania para medir el nivel de respuesta de los europeos, según explica a RFI el profesor de Relaciones Internacionales de la Universidad de Comillas, José Ángel López.
6: Lo que se está haciendo es ir midiendo de forma paulatina pues el nivel de respuesta que se tiene desde la Unión Europea. Hasta ahora no ha habido mucha asertividad por parte de los estados de la Unión Europea, solo desde el punto de vista declarativo. Por primera vez, pues desde los estados de la Unión Europea se plantea otro tipo de respuesta más asertiva. Yo creo que también tiene algo que ver quizás con el punto en el que las relaciones transatlánticas se están debilitando con Estados Unidos, se están reforzando desde las instituciones de la Unión Europea, como hemos visto estos días, pues otros planteamientos de alianzas estratégicas, como pueda ser con Canadá o como pueda ser incluso con el Reino Unido. Entonces yo creo que más bien obedece a todo este tipo de configuración de los actores en torno al conflicto de Ucrania y en torno a las respuestas que hay que dar al Kremlin.
0: Era José Ángel López de la Universidad de Comillas, entrevistado por Asbel López. Agregar de que las autoridades rusas confiscaron este viernes los negocios y activos de la multinacional suiza Nestlé y de tres grupos franceses, una medida que el Kremlin defendió como una respuesta justificada contra empresas de países considerados no amistosos por su apoyo a Ucrania. Washington acelera las negociaciones para cerrar un acuerdo comercial con México antes de las elecciones legislativas de octubre. La presidenta mexicana Claudia Sheinbaum confirmó que conversó esta semana con el presidente Trump con el fin de buscar una rebaja en los aranceles a productos de su país. La escuchamos.
7: Sí hablamos con el presidente Trump el miércoles. Es una llamada que se tenía programada. Muchas veces hablamos entre el presidente Trump y su servidora sin darlo a conocer, porque pues vamos avanzando en los temas comerciales. No podemos dar todavía una solución o una información, un anuncio ya formal. Lo que sí puedo decirles es que vamos avanzando, va avanzando bien la posibilidad de un acuerdo con nosotros, México-Estados Unidos, y fue muy buena la llamada. Llegamos a algunos acuerdos, pero hasta que no esté el acuerdo final, pues no podríamos darlo a conocer. Pero fue una muy buena llamada.
0: Era Claudia Sheinbaum, presidenta de México. Negociaciones que se producen en medio de las presiones de la Casa Blanca para que México haga más con el combate contra el narcotráfico. En Colombia, el oficialismo presentó un proyecto de ley para recortar en más de 30 millones de dólares el presupuesto de la Jurisdicción Especial para la Paz. Este tribunal, creado tras el acuerdo con las FARC en 2016 para juzgar los crímenes del conflicto armado, enfrenta así un duro revés. Su presidente, Alejandro Ramelli, denunció que la iniciativa busca provocar una asfixia económica sobre la institución.
8: Estas iniciativas constituyen una estrategia combinada de asfixia económica y de sometimiento de la JEP a la justicia penal militar. Constituye el más grave ataque que hemos sufrido contra nuestra independencia y autonomía. La jurisdicción pondrá en conocimiento de esta situación al Consejo de Seguridad de las Naciones Unidas.
0: Las primeras condenas de la Jurisdicción Especial para la Paz sustituyen las penas de cárcel por trabajos comunitarios para quienes reconozcan sus delitos y aporten a la verdad. El tribunal sancionó, recordemos, a la cúpula de las FARC a 8 años de labores restaurativas y restricciones de movilidad por más de 21.000 secuestros. Lo decíamos en titulares y una noticia agradable que nos viene desde el mundo de la ciencia, porque en Bolivia un pequeño gato montés fue identificado como una nueva especie, marcando la primera vez en más de un siglo que se describe formalmente a un felino vivo. Conocido como tilcayo por las comunidades locales, este animal pertenece al grupo de los tigrillos o gatos tigres. El hallazgo se produjo en los frondosos bosques de los yungas, uno de los ecosistemas más amenazados de América del Sur, como lo advierte a Radio France Internacional Paola Nogales, exploradora de National Geographic y una de las científicas que lo descubrió. Ahora

0: de decisiones que no piensan en biodiversidad, pero que sí van a leer un periódico con estas nuevas noticias, de alguna manera puede moverlos a tomar las decisiones correctas para que ya no pongan en peligro al bosque húmedo de Yungas.
1: Escuchaban a Paola Nogales, exploradora de National Geographic y una de las científicas que descubrió esta nueva felino vivo, el tilcayo. Tilcayo que mide unos 46 centímetros de largo y pesa alrededor de 1,4 kilogramos, lo que lo hace más pequeño que el gato doméstico promedio. Y en deportes, los presidentes de la UEFA y de la CONCACAF solicitaron a la FIFA la entrega de al menos 10 millones de dólares para cada una de las 211 federaciones. La petición representa un nuevo choque con Gianni Infantino y reaviva las tensiones por el intento fallido de abrir la FIFA a inversores privados. Hasta aquí el informativo de RFI.

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